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1: no sé, pues.
0: ¿Sepo?
1: Huevo, huevo, huevo.
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1: Oh man.

0: Saludos a mi mamá y a mi papá. Picos.
1: Mi mamá está cumpliendo años.
0: Feliz cumpleaños. ¿Cómo se llama tu mamá?
1: Conchatina.
0: Feliz cumpleaños, Conchatina.

0: Entonces,
1: no sé, pues. Huevón, huevón, huevón.
0: Ese huevón, huevón.
1: Pero huevón, huevón.
0: Ese huevón, huevón, huevón.
1: Pues el huevo.